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2: Son las 6 de la tarde con 48 minutos.
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2: Son las 7 de la tarde, en punto.

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3: Son las 7 de la tarde
4: con 13 minutos.
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3: Son las 7 de la tarde
4: y 59 minutos.
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2: Son las 8 de la noche, con 28 minutos.
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3: Son las 8 de la noche, con 42 minutos.

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2: Son las 8 de la noche
3: y 59 minutos.
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4: Son las 9 de la noche, con 43 minutos.
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6: Son las 10 de la noche
7: con 24 minutos.
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0: eso.
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2: ¿Te has preguntado qué contienen los productos que consumes a diario? Conocer los ingredientes es el primer paso para elegir mejor.
3: ¡Exacto! Por eso, una gran alternativa es preparar tus propios productos en casa.
2: Hoy te contaremos sobre las tecnologías domésticas, una opción para cuidar tu salud y tu bolsillo al mismo tiempo.
3: Por eso, te enseñaremos a preparar una crema de cacahuate para toda la familia.
2: Presta atención y quédate con nosotras.
1: Revista del Consumidor.
3: Desde hace más de 4 décadas, en la Profeco brindamos opciones para elaborar productos útiles, seguros, económicos y con excelente calidad.
2: Se trata de las tecnologías domésticas, una pieza clave de nuestras actividades de educación para el consumo.
3: Con ingredientes que se encuentran fácilmente y procedimientos simples, buscamos que las infancias y las familias tengan alternativas para elaborar lo que necesitan a un menor costo, comparado con los precios que ofrece el mercado.
2: Todo este esfuerzo tiene el respaldo del Laboratorio Nacional de Protección al Consumidor, donde se encargan de validar cada receta.
3: Con la meta de cuidar el bolsillo de los hogares y ofrecer nuevas alternativas, la Profeco organiza talleres en toda la República a través de sus oficinas de defensa del consumidor.
2: Tan solo en 2025 se realizaron 10.983 talleres de tecnologías domésticas, logrando apoyar a 347.500 personas en todo el país.
3: Esta labor ayuda directamente al ahorro familiar, fomenta un consumo más consciente y desarrolla habilidades que impulsan la autonomía económica.
2: Incluso, estas tecnologías han servido para quienes desean emprender y generar algo de dinero extra. Bajo este modelo hemos hecho, por ejemplo, limpiador de piso, pasta dental, gel para el cabello, protector solar y productos de confitería y panificación.
3: Hoy toca el turno de la crema de cacahuate.
2: ¡Comenzamos!
3: Con pocos ingredientes podemos hacer algo muy rico. Prueba de ello es que para hacer crema de cacahuate necesitaremos solamente
2: 1 taza de cacahuates pelados sin sal, 1 cucharada de piloncillo molido y 1 cucharadita de extracto de vainilla.
3: Seguro tienes en casa alguno de los ingredientes. De cualquier forma, se consiguen en el mercado más cercano.
2: De utensilios necesitaremos 1 procesador de alimentos o licuadora, taza medidora, cuchara sopera, cuchara cafetera, espátula de plástico y para envasar, 1 frasco de vidrio con tapa hermética.
3: Y esto me encanta, Nat. Una ventaja más de esta tecnología doméstica es que solo toma 30 minutos hacer la crema de cacahuate y en cambio se conserva por mucho tiempo. Su caducidad es de 1 año.
2: Pues manos a la obra. Para empezar, molemos los cacahuates en el procesador de alimentos hasta formar una pasta. Es importante que lo hagamos en intervalos cortos y al mismo tiempo ir reduciendo la velocidad mientras se va moliendo. Ya que tengamos la pasta de cacahuate y sin apagar el procesador, agregamos el piloncillo y la vainilla.
3: Mientras integramos todo muy bien, quiero comentarles que la crema de cacahuate es rica en proteína vegetal, tiene grasas saludables y mucha fibra.
2: Volviendo a la receta, hemos seguido mezclando en el procesador. Continuamos hasta obtener una crema suave y homogénea.
3: ¡Ojo! Si queda muy seca, podemos agregar 1/2 cucharadita de aceite vegetal. Se va agregando poco a poco en el procesador para que se incorpore correctamente.
2: Ahora, a envasar. Con ayuda de la espátula, vertemos la crema de cacahuate en el frasco de vidrio y lo etiquetamos con la fecha de elaboración y caducidad.
3: Esto es primordial para que luego no estemos comiendo algo ya caducado que nos pueda hacer daño. Finalmente, recuerda que hay que mantenerla en refrigeración.
2: Además, toma en cuenta que si con el tiempo percibes un aroma rancio, debes desecharla de inmediato, independientemente de la fecha de caducidad.
3: Da ese paso hacia un consumo informado e inteligente y anímate a elaborar esta tecnología doméstica.
2: No olviden que pueden ver más procedimientos de diferentes tecnologías en el canal de YouTube Profeco TV.
3: ¡Hasta la próxima!
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2: Son las 10 de la noche, con 44 minutos.

0: que no sabe.
1: ¿Sale, puedes complaciendo por ahí?

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3: Son las 10 de la noche y 59 minutos.
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0: ¿Cuánto pagarías por matar a un borrego cimarrón?
1: $100,000 pesos.
0: Cada año, miles de personas pagan eso y más por viajar a lugares remotos con un solo propósito: cazar animales silvestres por diversión. No por hambre, no por supervivencia, solo por placer. ¿Es ético?
1: ¿Es conservación?
0: ¿O es simplemente un deporte de ricos? Se llama turismo cinegético, viajar para cazar, y surgió hace siglos entre la aristocracia europea como símbolo de prestigio. Con el tiempo, se extendió a África, Asia y América, donde abunda la fauna silvestre. Hoy, en México, se practica principalmente en unidades de manejo ambiental que permiten la cacería controlada en ciertas zonas. Existen dos modalidades: espacios abiertos, donde los animales viven en libertad, y predios cerrados, donde venados son criados en ranchos cinegéticos. Aunque menos costosa, esta práctica tiene impactos ecológicos. Las cercas impiden el movimiento natural de otras especies. Aquí está el problema de fondo. Cazar un animal puede costar más de $100,000 pesos, una cantidad que pocos pueden pagar. Y aunque las comunidades donde se practica el turismo cinegético no suelen ver cambio significativo en su economía, los recursos se concentran en unos cuantos. Las ganancias no compensan el daño ambiental. Desde la mirada geográfica, todo territorio está formado por elementos interconectados: tierra, vida y comunidad. Cuando alteras uno de estos elementos, afectas el equilibrio completo. Cada animal es un hilo en la red de la vida. Algunos defensores del turismo cinegético afirman que permitir la caza legal ayuda a conservar especies y supuestamente evita la caza furtiva. Sin embargo, no existen pruebas científicas que demuestren que funciona. Por el contrario, en muchas zonas las poblaciones animales siguen disminuyendo. Pero existen alternativas responsables: safaris fotográficos, turismo de observación, educación ambiental. Estas prácticas fortalecen la conexión entre las personas y los ecosistemas, sin causar daño a los seres que los habitan. Educar para la empatía y la conservación es el primer paso hacia una cultura donde viajar significa aprender, cuidar y convivir, no cazar. Comprender que los animales son seres sintientes, capaces de experimentar miedo, placer o sufrimiento, transforma nuestra manera de relacionarnos con ellos. Así que la próxima vez que escuches sobre turismo cinegético, pregúntate: ¿es conservación o es solo un eufemismo elegante para matar por placer? Porque en un mundo donde tantas especies están al borde de la extinción, cada vida cuenta. Y ningún trofeo vale más que un animal libre bajo el cielo de México. Con información del doctor Álvaro López, del Instituto de Geografía de la UNAM. Un guión de Leonardo Santiago, con información del portal Ciencia UNAM. Les saluda Mónica Genis.
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3: Hola, hola, bienvenidos, ¿cómo están? Estamos hoy en un nuevo episodio de Ya Oíste. Hoy les traigo un tema muy interesante, poco conocido, que incluso yo al momento de investigar, la verdad me quedé con muchísimas dudas. Y tener el privilegio el día de hoy de poder contar también con un especialista en el área es algo que, wow. O sea, definitivamente vamos a aprovechar y vamos a sacar todas esas duditas. Es un tema que, pues no creo que muchos hemos escuchado, yo me incluyo en esa parte, es la lucidez terminal. Pero para yo no quitarle la palabra a nuestra querida invitada, a nuestra querida doctora Adriana Baltasar Bastidas, una especialista en geriatría y cuidados paliativos. Bienvenida, doctora, ¿cómo se encuentra?
4: Muchas gracias, muy contenta, muy feliz de poder estar aquí el día de hoy para compartir este tema que me gusta mucho, me apasiona y creo que es importante que lo conozcamos.
3: Pero antes que nada, me gustaría que nos explicara un poquito a qué se relaciona o qué es la lucidez terminal, porque yo me imaginaba una cosa y ya cuando leí, pues era completamente otra.
4: Claro, mira, la realidad es que la lucidez terminal es un episodio súbito, inesperado de claridad mental y como de un aumento súbito de energía en un paciente que ya está en el contexto de una enfermedad terminal, ya en una situación pues al final de la vida o previo a la muerte. Este episodio pues es súbito, dura generalmente un periodo muy corto de tiempo y lo importante es que se presenta una conexión como muy inesperada, muy súbita, pero a la vez relevante, tanto para el paciente como para quienes lo rodean, ¿no?
3: Claro.
4: Imaginémonos, la situación de lucidez terminal es cuando yo tengo a un ser querido, a un, un enfermo, un ser querido, que ya tiene una enfermedad pues muy avanzada, en un estadio terminal prácticamente, que ya sabemos que quizá el final se acerca,
3: okay,
4: que ya tiene cierto grado de desconexión con su entorno, que quizá ya no logramos entablar una conversación con él, ya no nos contesta quizá nuestras preguntas, ya no nos pide alimento, líquido, etcétera, y de repente de manera súbita tiene un rush de energía, tiene otra vez entabla una conversación, otra vez logra comunicarse con nosotros, nos pide alimentos, nos pide un refresco, nos pide algo que antes ya no hacía.
3: Ya no.
4: Eso es la lucidez terminal.
3: Estaba viendo que en este tipo de situaciones, pues lo impactante es para la persona también que lo está acompañando, ¿no? Porque creo que piensa que todo volvió a la normalidad, ¿no? Entonces yo creo que ahí es un tema pues delicado en el aspecto en el que, pues, claro, ¿quién no quisiera ver a su familiar volver otra vez a hacer sus actividades, que salga de esa enfermedad? Pero lo que estábamos leyendo y lo que estamos platicando, doctora, es que a veces pues es cuestión solamente de horas o de días, ¿no?
4: Exacto. Generalmente cuando nos enfrentamos a un episodio de lucidez terminal, nos está indicando que seguramente el final ya se acerca. Uh-huh. Una realidad es que es imposible predecir cuánto tiempo nos queda de vida.
3: Claro.
4: No hay forma, no hay alguna forma que con certeza nos ayude a esto, ¿no? Si bien hay algunos factores pronósticos y algunos puntos, a lo mejor parámetros de laboratorio, parámetros clínicos, etcétera, que nos orientan a que el final ya se acerca, la realidad es que muchas veces los pacientes no se comportan como en los libros y pues desafían, ¿no?, a estos pronósticos. A veces el fallecimiento puede ocurrir pues en las siguientes horas, en los siguientes días, 7 días, o a veces no. A veces los pacientes pues desafían esas posibilidades y lo que pareciera ser un episodio ya de lucidez terminal, pues no, resulta que fue simplemente una lucidez paradójica, se llama, cuando,
3: okay,
4: cuando ya no es, no ocurre la muerte de manera inmediata, ¿no? Sino que a lo mejor presenta esta lucidez y el fallecimiento puede ocurrir en meses incluso.
3: Pero ahora, por ejemplo, doctora, estábamos hablando de enfermedades terminales, ¿no? Uh-huh. Y hay, por ejemplo, una estadística, perdón, de la edad en la cual se presenta más este tipo de lucidez terminal.
4: Sí, generalmente se ha observado que predomina en pacientes ya adultos mayores, en pacientes geriátricos, y específicamente se empezó a observar este fenómeno en pacientes con enfermedades neurodegenerativas.
3: Okay.
4: ¿Cómo qué? Como las demencias, la enfermedad de Alzheimer, la demencia vascular, las demencias mixtas, otro tipo de condiciones ya de deterioro cognitivo. En estos pacientes como tal se empezó a observar los cuadros de lucidez terminal. Por lo tanto, pues es más frecuente que un paciente presente lucidez terminal ya en edades avanzadas, ¿no? Estamos hablando 80 años o más. En realidad, cualquier paciente que presente una enfermedad terminal propiamente, uh-huh, llámese un cáncer en un estadio avanzado, una insuficiencia orgánica, por ejemplo, una falla cardíaca, una enfermedad renal crónica, una enfermedad hepática avanzada, etcétera. Cualquier paciente que se encuentre en esa situación de terminalidad o al final de la vida puede presentar un episodio de lucidez terminal, aunque pues se ha observado o se ha descrito con mayor frecuencia en pacientes mayores con demencia.
3: En la parte psicológica o emocional, ¿cómo es que lo estudian o lo abarcan? Porque creo que es un poquito más, lo vemos en físico, ¿no?
4: Claro.
3: Que me duele algo, tengo malestar, pero ¿cómo? O sea, esa es una parte muy interesante, doctora.
4: Fíjate que en el ámbito de los cuidados paliativos, que es como mi área de especialidad, además de la geriatría, realizamos una evaluación de varias esferas del individuo, ¿no? De la persona. Una esfera biológica, que estamos hablando justo de los síntomas físicos, el dolor, náusea, vómito, sueño, etcétera. Los síntomas emocionales o psicoemocionales, que estamos hablando ahí de cómo afronta su diagnóstico, cómo afronta una pérdida, posibilidad de trastornos de ansiedad, de depresión, incluso el duelo anticipado, ¿no?
3: Claro.
4: De saberse perdiendo su estado de salud. Y también abordamos la esfera espiritual, que muchas veces en la medicina pues difícilmente la abordamos, ¿no? Y en cuidados paliativos sí es súper importante realizar el abordaje de esas creencias que tiene el paciente, ¿no? Si es una persona que se considera espiritual, si tiene alguna creencia, alguna religión.
3: Okay.
4: Espiritualidad va mucho más allá de la religión.
3: Claro.
4: Pero bueno, es como una esfera muy importante también que evaluamos. Y ahí pues vaya en el aspecto psicológico o emocional, es donde pues vamos indagando este tipo de síntomas, ¿no? Si el paciente presenta algún cuadro de depresión, compatible con depresión, con ansiedad, con este duelo anticipado, ahí es donde nos vamos dando cuenta y pues por supuesto, al darnos cuenta, logramos integrar un diagnóstico y dar un tratamiento en esa situación.
3: Antes de terminar, doctora, a mí me gustaría que, pues, no sé qué mensaje para todos aquellos que están en el sector de salud, porque es un tema, como bien dijimos, que no muchos tienen el privilegio de poderlo ver personalmente o de saber qué les puede dejar a esas personas que están en el sector médico y a las personas que están fuera de.
4: Yo creo que muy importante, no olvidemos que los cuidados paliativos se deben de brindar de una manera oportuna por un equipo. Paliativos no es nada más una persona, el paliativista es un equipo de el médico, enfermería, psicología, nutrición, vaya, somos un equipo de varios integrantes que nuestro objetivo es siempre acompañar y aliviar síntomas, ¿no? Aliviar síntomas físicos, emocionales, espirituales, este sufrimiento para dar confort, para dar calidad de vida, calidad de muerte también. Y creo que un punto bien importante es que como profesionales de la salud, nadie nos enseña a afrontar la muerte. Esa es la realidad. Tal vez los que estamos en el área de paliativos lo sabemos hacer.
3: Claro.
4: Pero en medicina nos enseñan a curar, siempre a curar. Y pues no siempre podemos curar alguna enfermedad. Y es importante que cuando ya no podemos curar, entonces siempre acompañemos. Siempre busquemos dar confort, calidad de vida, aliviar síntomas, acompañar. Eso es la clave. Es un tema delicado, pero muy bonito. Y creo que se presta reflexión.
3: Así es. Y pues, muchísimas gracias. Esperemos verla aquí de nuevo, doctora. Y gracias a todos los que se quedaron hasta esta parte del podcast. Nos vemos en el siguiente episodio. Gracias, doctora. Y hasta pronto. Yo soy Génesis Sainz. Esto fue un episodio más de Ya Oíste. Adiós.
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2: Son las 11 de la noche, con 58 minutos.
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2: Son las 6 de la mañana, con 42 minutos.

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2: Son las 7 de la mañana con 9 minutos.

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4: Son las 7 de la mañana, con 25 minutos.

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1: Son las 8 de la mañana con 32 minutos.

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2: Son las 9 de la mañana, con 3 minutos.
3: Oye, qué año, ¿eh? El 87 fue testigo del éxito de la sinaloense Ana Gabriel. Hay amor. 9:04 en el 101.5 FM, Kiko Plazola contigo, esta mañana de jueves 14. Ya casi es quincena, dice Tata Layo. Casi es quincena, 14 de mayo 2026. Te invito a quedarte conmigo desde este instante hasta las 13 horas, 1 de la tarde. Buenísimos días desde Autlán, Jalisco. Buenos días desde La 100.

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2: Son las 9 de la mañana, con 17 minutos.
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6: Oye, son las 9 de la mañana con 23 minutos y aparece una V romana. Debe ser Quinto, ¿no? Diego Quinto o Diego V. Mil navajas. Estás en la 100.

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Los cuadros cuelgan de las paredes como tú los colocaste. Tus sandalias están en su lugar. Y hasta tu bata de baño está donde la pusiste tú. Lo único que ha cambiado es el espejo. Ahora, cada vez que lo veo, me refleja una figura con unas sombras profundas bajo mis ojos y unas arrugas que empiezan a amenazar mi rostro

Las 9 de la mañana, 45 minutos, en los años 90, una canción del ítalo-venezolano Rudy La Scala. La recuerdo con Kiara, ¿te acuerdas? Una mujer morena monumentalmente espectacular. La nueva versión surgió en el año 2012, se titula Qué Bello, Playa Limbo, en la 100. Cala. La recuerdo con Kiara, ¿te acuerdas? Una mujer morena monumentalmente espectacular. La nueva versión surgió en el año 2012, se titula Qué Bello, Playa

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2: Son las 10 de la mañana con 4 minutos.
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5: Son las 10 de la mañana, con 24 minutos.
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5: Las 10 de la mañana, 24 minutos, tuyo y nada más. ¿La recuerdas? La proyecta el colombiano Carlos Vives en el 101.5 FM desde Autlán, Jalisco. En la 100.

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2: Son las 10 de la mañana con 38 minutos.
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3: Oye, 10 de la mañana con 38 minutos. ¿A poco de veras son las chicas de Flans? ¿En serio? Espero que no sea realidad esto, ¿eh? El tema se titula Por Amarte Así.

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Sí, las 10 de la mañana, 59 minutos, 11, para que el reloj marque las 11 de la mañana. Anónimos, Carla Morrison, en la 100, desde Autlán, Jalisco. Buenos días.

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Sí, las 11 de la mañana, 14 minutos. Yo era el amor de tu vida, Julián Álvarez, y ahora, hash, perdón. 317-371-0442 en cabina. Desde Autlán, Jalisco, la 100. Kiko Plazola contigo en directo.

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7: Son las 11 de la mañana, con 29 minutos.
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8: Sí, ya son las 11 de la mañana con 29 más 39. Maluma y Yelson Jiménez con el corazón.
9: Jason Jiménez y su parcero. Maluma, baby.

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9: Son las 11 de la mañana, con 45 minutos.
10: Las 11 de la mañana, con 45 minutos, la agrupación chihuahuense, Conjunto Primavera. Grupazo. Un super temonón titulado Algo de mí. 11 con 45, aquí en la 100.

cuadros cuelgan de las paredes como tú los colocaste. Tus sandalias están en su lugar y hasta tu bata de baño está donde la pusiste tú. Lo único que ha cambiado es el espejo. Ahora, cada vez que lo veo, me refleja una figura con unas sombras profundas bajo mis ojos y unas arrugas que empiezan a amenazar mi rostro

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3: Son las 11 de la mañana con 58 minutos.
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Karol G y Bonnie. A las 11 de la mañana, 59, un minutito a las 12. Desde Autlán, Jalisco, la 100. Kiko Plazola en directo, contigo. En cabina 317-371-0442.

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6: Babilón Bambina.
7: Muy bien, las 12:26, Volare, Danny Ocean, en el 101.5 FM.

Sí, las 12:35 minutos, uno de los más grandes éxitos que representarán la grandiosa carrera de Celina Quintanilla. Se titula No me queda más. La canta la hija de Pepe Aguilar, Ángela Aguilar.

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9: Son las 12 del mediodía, con 44 minutos.
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3: Es la 1 de la tarde con 8 minutos.
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11: Es la 1 de la tarde,
12: con 42 minutos.
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¡Qué bárbaro, señores! Hasta apenas hoy le estoy poniendo atención por acá a mi entrada. Y bueno, respecto a una compañía muy agradable, pues ahora sí que no sé, ¿verdad? Si yo sea muy agradable o no, pero pues la cosa es que te voy a estar acompañando, haciendo el intento, pero más que nada de que esta tarde sea agradable para ti, ¿no? Ya sabes, aquí tenemos de todo un poco como en botica. No, de verdad, muy agradecido de verdad con todas las personas que están sintonizando, que dicen, ah, hay que escuchar al Víctor, a ver ahora qué nos dice, a ver qué mentiras nos dice del clima, porque nomás nos promete lluvia y nada, nada. Fíjese que en el Grullo allá más o menos ha salido el reporte, pero en las horas no. Ayer decía que desde las 3 se pronosticaba lluvia, mas sin embargo, pues una leve llovizna, ¿qué sería? Por ahí como a las 8, por ahí, ¿no? Más o menos. Algo así, la verdad ni puse atención a qué horas, pero pues ya le digo, ahí me está fallando. Pero pues, ¿yo qué quiere que haga? Así me mandan el reporte, pues ya que X dijo uno, ¿verdad? En fin, amigos, pues ya saben, aquí voy a estarte acompañando desde ahorita y hasta las 6 de la tarde con música y al rato, pues ya sabes, esos temitas de pareja que tanto nos gustan, los vamos a tener aquí a través de la 100. Así que yo te pido que me acompañes, pero sobre todo que participes, que te reportes. Para eso, mira, ya está por acá listo el WhatsAppazo. 317-371-0442, ya sabes, mensajes de texto, mensajes de audio, ahí está, a tus órdenes, sale. Pues vámonos dando de una vez, hombre, ya menos bla bla bla.

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2: Son las 2 de la tarde con 10 minutos.
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más, ya a las 2 de la tarde con 17 minutos. Y Pedro Fernández con su rola Dime mi amor, pero ¿sabes qué? Dame chancita. Así dice por allá un amigo de El Grullo. Así que bueno, pues saludos a toda la gente por allá en El Grullo, ¿no? Oye, para mi buen amigo Arturo, así es, Arturo Valente, que bueno, pues ya está preparando para irse por allá a Ejutla. Sí, la semana del mariachi, no hemos hablado de ello, ¿verdad? Fíjate que se pone bien chido y pues ya está. Y pues amenazó con, a partir del día de hoy, ya se iba a ir para allá. También, bueno, pues saludos a los maestros que ya empezaron a festejar su día. Es mañana, maestros, tranquilos. Sí, haz de cuenta que nomás salieron de clase y vámonos. ¿Quién como ellos? En fin, señores, pues sí. Hoy es nada menos que jueves 14 de mayo del 2026. Estamos viviendo, estamos consumiendo el día número 134 de este año. Así que solamente nos faltan 231 días para que finalice este año 2026. ¿Sí? Así como lo escuchas. Ya solamente quedan ese número de días y como siempre, yo te pregunto, ¿qué has hecho con tus metas? Con todo eso que has estado planeando para este año. ¿Todo bien? Ok, bueno. Y también, bueno, pues para el Mundial solamente faltan exactamente 28 días para que comience la Copa Mundial de la FIFA 2026. Ándele, agregué nueva fecha, ¿no? Ok, bueno, pues fíjate que el día de hoy es el Día Continental del Seguro. Ándale. ¿Cómo está eso? A ver, cuéntame, platícame. Ni yo lo sabía, pero bueno. Déjame checar a ver de qué se trata esto. Está interesante, ¿eh? Fíjate que el 14 de mayo se celebra el Día Continental del Seguro, tanto en España como aquí en todo el continente americano. Y la razón de elegir esta fecha es porque en ese mismo día, pero de 1908, se estableció la primera ley reguladora en España del seguro privado. Asimismo, este mismo día, pero de 1946, se celebró en Nueva York la primera conferencia hemisférica de seguros. La primera ley que supervisó el seguro privado estableció las normas básicas para la regulación, sentando así las bases legales para este sector avanzado. Esta ley, conocida como la Ley Reguladora de Compañías de Seguros, fue considerada muy progresista en Europa, aunque solo estuvo en vigor hasta 1954, cuando fue reemplazada por nuevas leyes. Wow, ¿capiscaste la importancia? Bueno, ahí está. Fíjate que yo no me sabía esto, ¿eh? En serio, de verdad. Y bueno, por otro lado, bueno, pues hoy en el Santoral felicitamos a quien lleva por nombre Enedina, Gema y Cora. Si tú llevas uno de estos nombres, felicidades. Hoy es el día de tu santo y te las cantamos aquí. Al igual que para ti que celebras tu cumpleaños, tu aniversario de bodas, de qué sé yo, ¿no? De cualquier fecha especial, mil felicidades. De verdad, deseamos que te lo estés pasando de super lujo. Así que bueno, pues ahí está, ahí quedó. Por otro lado, déjame decirte que no, pues nomás, que es todo. Me falló, juraría que vi por acá más información de lo que se celebra el día de hoy. Bueno, sirve que escuchamos a Pedro Fernández con Dime mi amor. De hecho, bueno, pues lo que queda de la rola.

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0: Son las 2 de la tarde, con 31 minutos.

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2: Dos de la tarde, 43 minutos. Eso se llama Un Piquito, es Ozuna.

Fíjate que me estoy enterando ahorita de que le dieron su manita de gato a la carretera El Grullo de Jutla. Y pues hace unas horas, ¿no? Estuvo el gober para entregar esa obra. Aquí ahora vamos a ver cuánto dura. Digo, está bien, ¿no? Sobre todo ahorita por lo de eso, el festival del mariachi, pues ATM para viajar para allá. Pero bueno, lo que te quería comentar es por acá, noticia del mundo de los chismes de los espectáculos. Hace poco, una supuesta novia de Cristian Castro pues hizo algunas declaraciones que honestamente no le gustaron a Verónica Castro y rompió el silencio y pues habló del complicado momento que vive con su hijo Cristian Castro luego de sentirse exhibida públicamente por las declaraciones del cantante sobre la supuesta relación con Victoria Cune. La actriz contó que Cristian le presentó a Victoria como su pareja e incluso ella llegó a felicitar públicamente la productora musical, convencida de que el romance era real. Sin embargo, todo cambió cuando el intérprete salió después a decir ante los medios que entre ellos solo existía una amistad, situación que dejó muy molesta a Verónica. Dijo: me hicieron sentir como una mensa, comenzó la conductora al hablar sobre la confusión y mal momento que vivió frente a la prensa y personas cercanas a la familia de Victoria. Además, Verónica aseguró que conoce desde hace años a los padres de la productora y que le incomodó quedar mal con ellos por las contradicciones de Cristian. La tensión entre madre e hijo aumentó todavía más este 10 de mayo, ya que la actriz reveló que no recibió una llamada de felicitación por el Día de las Madres. Según contó Cristian, únicamente le mandó flores, un detalle que no logró mejorar la situación entre ambos. La actriz también confesó que no ve físicamente a su hijo desde hace aproximadamente un año cuando coincidieron en Miami. Incluso reaccionó a la idea de volver a vivir con él, dejando claro que hoy eso es imposible debido a la falta de confianza que sienten. Así que, ¿cómo ves? Hasta en las mejores familias suceden los malos entendidos y la desconfianza.

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Ahí quedó con mi banda El Mexicano, esto que se llamó Ramito de Violetas. Y bueno, ¿qué te parece si platicamos un poquito de esta canción? Fíjate que este es un clásico atemporal, compuesto por la cantautora española Cecilia, por allá en 1974. O sea, si tú pensabas que esta canción era original de mi banda El Mexicano, lamento decírtelo, pero no. Y bueno, pues aquí te narro una historia de un matrimonio monótono y amor secreto. La protagonista sueña con un admirador anónimo que le envía flores cada 9 de noviembre, sin saber que es su propio marido, desatento quien se las envía. La trama, pues la canción, como te digo, retrata a Cecilia, el personaje, atrapada en un matrimonio gris con un hombre de mal genio. La llegada de cartas poéticas y violetas alivia su infelicidad, creando una fantasía romántica que le permite escapar de su realidad. Y bueno, pues ahí la genialidad de la letra radica en su revelación. El esposo es el amante secreto, sugiriendo una incapacidad de expresar amor directamente, optando por una doble vida romántica para hacerla feliz sin romper su carácter de rudo. Y aunque la original de Cecilia, la canción fue popularizada más que aquí en México por mi banda El Mexicano por allá en 1993, con un ritmo de pues tecnocumbia, convirtiéndola en un éxito de radio, además de versiones de Erika Buenfil o Pablo Milanés. ¿Cómo ves? ¿Te sabías esto? ¿No? Pues ya aprendiste algo nuevo. 3:06 p.m. ¡Thalía! Y se llama Amor a la Mexicana, precisamente del 97.

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3: Son las 3 de la tarde con 15 minutos.
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4: Oye, bueno, pues ya llegamos a la parte que tanto estabas añorando. Así es la parte del clima. ¿Dónde te digo mentiras? Bueno, así dicen mis amigos, que siempre les miento. Pues, ¿qué quieres que haga, hombre? Así me pasan los reportes y yo nomás te los comparto. Bueno, fíjate que hoy jueves, pues sí, se concentran lluvias por acá en el occidente y sureste. Ojalá que ahora sí nos toque, ¿verdad? Algo bien. Pero también continúa el calor en el país. El pronóstico de potencial de lluvias acá es en el occidente, sur y sureste del país, debido a canales de baja presión con interacción con el ingreso de humedad proveniente de ambos océanos. Las lluvias más fuertes se registrarán esta tarde-noche de manera dispersa entre Jalisco en la parte centro-sur, Michoacán, Guerrero Centro, Chiapas, Campeche y Yucatán. ¿Cómo ves? Pero también hay temperaturas calurosas, ¿sí? Tal como lo estás escuchando. ¿Y eso cómo es? Pues fíjate que las temperaturas se pronostican entre 35 y 44 grados en el noreste, occidente, sur y sureste del país. Mientras que en el norte, noreste y oriente van a oscilar entre 30 y 35. Así que como nosotros estamos aquí en el occidente, pues nos tocan entre 35 y 44 grados. Y bueno, pues prueba de ello es de que precisamente ahorita aquí en Autlán de Navarro, Jalisco, hay una temperatura de 30 grados con la sensación térmica de 31 grados. Y bueno, aunque usted no lo crea, hay un 90% de posibilidad de tormenta. Así lo dice, pero donde ya falló es que dice que es ahorita a las 3. Y permítame voltear acá por mi ventana. Y si vemos el cielo, está soleado, ciertamente hay nubes. Entonces, ¿cómo ahí qué? ¿Por qué nos están echando mentiras? ¿Por qué me hacen que nos ilusionemos? Pregúntome yo. ¿Eh? Se pasan, la verdad. No, en serio, de veras, aquí me marca 90% posible si esa lluvia estaría presente ahorita de las 3 a las 5 de la tarde. Bueno, todavía falta, ¿no? También, o no, hay que pues también ser así como que como relojito. Bueno, la temperatura nocturna descendería hasta los 22 grados. Para mañana se espera una mínima de 20, máxima de 32. Y también con una ligera posibilidad de lluvia para mañana, pero pues quién sabe, ¿no? Ya de eso mejor ni decimos nada. En El Grullo, cada quien lo suyo. Allá, bueno, pues tenemos 32 grados con sensación térmica 33. Hay 50% de posibilidades de lluvia débil ahorita de las 3 a las 4. De ahí en fuera, pues solamente nubes y claros. Noche despejada. La noche con una temperatura de 22 grados como mínima. Para mañana se esperan 20 grados como mínima. 35 como máxima. Uy, aumenta un grado más la temperatura. Es lo que acá se ve. Por último, vamos a ver por acá qué nos dice en el Limón el reporte. Pues dice que en el Limón ahorita hay también 32 grados, sensación térmica 33, posibilidad de lluvia débil en 50% entre las 3 y las 5 de la tarde. De ahí en fuera, pues nubes y claros, noche despejada, temperatura nocturna descendiendo hasta los 22 grados. Para mañana, mínima en 20, máxima en 36. Pues las esperanzas de lluvia son moderadas, digámoslo así. Aquí en Autlán supuestamente dice que sí, pero pues falta, porque dijo que a las 3 y mira la hora que es. Y el sol a todo lo que da y el calor sabroso. Pero bueno, que no panda el cúnico. Vamos a ver qué es lo que sucede. Sale. Bueno, fíjate que en el aviso de tormentas, aquí en el occidente dice que en Jalisco. Uy, no, pues este sí no me gusta. en Jalisco no habla por acá de la región Costa Sur ni Sierra de Amula, solamente dice regiones norte, sureste, valle, sur, alto sur y ciénega. Esa es la parte que yo digo. Entonces, como un reporte me dice que sí se espera lluvia, pero luego resulta que dijo mi mamá que siempre no. Por eso es que luego yo quedo como mentiroso.

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0: Uy, qué romántico. Nos pusimos, ¿verdad? Romanticismo con calor, bueno, una combinación algo extraña, ¿no?
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2: Son las 3 de la tarde. No, pero fíjate,
0: hablando de música, ¿como qué tipo de música tú crees que es buena como para esos días así calurosos? ¿Tú crees que haya algún género musical? Bueno, pues ahí si tú sabes de alguno, compártemelo, ya te la sabes por acá. Mi número de cabina, mi WhatsApp es 317-371-0446. ¿Podrá existir algún tipo de música así que se adapte a la emoción de calor? Bueno, pues platícamelo. Yo por lo pronto, bueno, pues te platico que precisamente... Quiero enviarle un saludo nada más que a mi buen amigo Fer, que me está escuchando hasta por allá, bien lejos. Me dice que allá por el rumbo de El Aguacate, o sea, por allá en El Grullo. Órale, pues chido. Dice, por aquí escuchante, dice, por acá en el jale. Órale, pues está bien. Oye, ¿qué estás haciendo por allá? Cuéntame a qué te dedicas, a qué dedicas el tiempo libre. Ok, fíjate que... Hablando del calorcito, este calorcito, la neta, sí me gusta, así como que para mitigar, pero más que nada, no digo para mitigar, digo, para lavar. Ahorita sí, imagínate, lavas ahí, tu ropa la tienes y de volada se seca, que sí, ¿no, verdad? En fin, bueno, hay que verle también el lado amable a todo esto

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4: Y ponte al 100 porque solamente 15 minutos antes de que nos den las 4 de la tarde, así que córrele. Si vuelves a entrar ahorita a la chamba, ahorita a las 4. Y si te vas a poner a lavar, pues yo creo que sí, como hace rato lo dije, la verdad el clima está para lavar. Sí, con ese calorcito de volada se seca la ropa. Pero bueno, llegó el momento de platicar de deportes. De ayer, pues ya ves que empezaron los partidos de semifinal, partidos de ida. Y bueno, pues ayer jugó Chivas contra Cruz Azul. Y bueno, pues la verdad que fue un partido acá medio polémico, tú lo sabes, ahí penales, algunas tarjetas, en fin. Y pues es que Chivas estuvo cerca de sacar el triunfo al iniciar las semifinales, ya que ganaba en dos ocasiones, pero al final empató 2-2 de visita al Cruz Azul en el... ¿sí? Allá en el estadio Banorte. Y bueno, pues Santiago Sandoval y Ángel Sepúlveda le dieron la ventaja al Guadalajara dos veces, pero la máquina empató con los goles de Charlie Rodríguez y el nigeriano Évere, este con un penal polémico. En redes sociales el club Guadalajara se quejó del trabajo del silbante Maximiliano Quintero, quien no expulsó al africano por una plancha al Cotorro González al minuto 17 y después es él quien cobró el penal. El técnico Gabriel Milito pues no quiso hablar del trabajo arbitral, solo de lo que representó el empate. Dijo, fue un partido parejo, estuvo realmente parejo y así será la vuelta. Son siempre partidos muy disputados, intensos, donde ellos nos intentan neutralizar desde el mano a mano, porque pues los dos queremos tener el dominio de la pelota y una manera de controlarnos era en el mano a mano. Fue muy disputado, muy intenso, competimos muy bien, bla, bla, bla, shalala, shalala. Fueron algunos de los comentarios. Pues ahora ya lo sabes, todo se va a definir en el Estadio Jalisco este próximo sábado en el partido de vuelta, donde pues con empate o triunfo avanza Chivas, mientras que Cruz Azul solo pasa a la final con la victoria. O sea, y ya sabemos dónde viene la ventaja, ¿no? Mejor posición, shalala, shalala, exactamente. Entonces, pues así la tiene nada más que Chivas, pero pues también no te voy a decir que está completamente regalada. Tiene una posibilidad de ganar, ¿verdad? Con el empate. No está obligado a ganar. Pero, pues Cruz Azul tiene lo suyo. Así que, ¿tú qué crees? Así. ¿Qué opinas? Oye, bueno, pues por acá fíjate que llegando los mensajes, yo es que dije como qué rola. Calla 5 que para el calor dice la de vamos a la playa. Pero no me dijiste si la de los Joao, la de vamos a la playa para curarte la. No sé cuál, pero te digo una cosa. Según los que saben, los científicos dicen que más bien sería la música clásica o una tipo de música que te transmita calma. Ya que el calor lo que hace, pues es alterar tu estado de ánimo. Y al alterar tu estado de ánimo, percibes el calor como más fuerte. Así que por eso lo ideal, el tipo de música, sería algo relajado. Bueno, cada quien.

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3: Son las 3 de la tarde con 49 minutos.
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2: Son las 4 de la tarde,
3: con 2 minutos.

Agárrala pues, me la aventé, Zacarín León. Oye, bueno, pues en un momento más te voy a platicar de cómo conseguir seguridad emocional para que una relación sea sana de verdad. ¿Cómo ves? ¿Eh? Así que bueno, pues ya sabes, quédate aquí conmigo porque hoy es nada más que jueves y tenemos nada menos que temas relacionados con la pareja. Y bueno, pues ahorita, ya en un momentito, pues ya te tengo por acá nada menos que un temita que yo sé que también te va por acá a llamar la atención, ¿no? ¿Cómo hacer que tu pareja te extrañe y valore tu ausencia? Te lo platico, ¿no? Primero escuchamos a Majo Aguilar con eso que se llama Quiero un amor.

Oye, pues si sientes que la rutina ha comenzado a apagar el interés en tu relación, fíjate que es natural buscar formas de revivir esa chispa que los unió al principio. Lograr que alguien sienta tu falla, digo, perdón, tu falta, no se trata de juegos mentales negativos, sino de recuperar tu propio espacio y recordarles a ambos que estar juntos es un regalo y no una obligación cotidiana. Aprender a gestionar el tiempo que pasan separados es fundamental para mantener el equilibrio emocional y el deseo de compartir momentos especiales. Cuando cada uno cultiva su mundo individual, el reencuentro se vuelve mucho más significativo y cargado de nuevas historias, evitando que la presencia constante se convierta en algo que se da por sentado o se vuelve monótono. ¿Qué diferencia a lo que normalmente creemos, no? Que el estar siempre unidos, el andar para arriba y para abajo juntos, es lo mejor. Sencillo, cada quien ya ocupa de su espacio. Pero bueno, entonces, ¿qué puedes hacer para salir de esa rutina, para reavivar la relación o el interés? Bueno, primeramente, hay que recuperar tus propios pasatiempos, ya que a veces al estar en una relación dejamos de lado las actividades que nos apasionaban de forma individual. Al retomar tus, tus clases de música, de pintura, tus entretenimientos, tu ida al fútbol, al frontenis o cualquier hobby que ames, estarás ocupando tu mente y tu tiempo en algo positivo. Esto proyecta una imagen de independencia que resulta muy atractiva, ya que le recuerda a la otra persona que tienes una vida plena y emocionante más allá de la convivencia compartida. Otro punto es evitar el contacto constante por mensajes. No es necesario reportar cada paso que das durante el día a través del teléfono. Si dejas de enviar mensajes por cada detalle insignificante, permites que tu pareja se pregunte qué estará haciendo o cómo te ha ido en tu jornada. Este espacio de misterio cotidiano es necesario para que surja el deseo de llamarte o buscarte al final del día con el interés real de escuchar las novedades de tu voz. Capiscas. Bueno, otra es priorizar tus salidas con amigos. Uy, esto pareciera ser como que nada bueno, ¿verdad? Pero déjame te cuento. Mantener una vida social activa con tus amistades es clave para no volverte dependiente de la compañía de tu pareja. Salir a cenar o al cine con tu círculo cercano demuestra que valoras tus otros afectos y que sabes divertirte sin necesidad de que él o ella esté presente. Al verte feliz y rodeado de otras personas, tu pareja sentirá el impulso natural de querer formar parte de esos momentos de alegría. Otro punto, enfócate en tus metas personales. Nada es más cautivador que ver a alguien trabajando con entusiasmo en su crecimiento laboral o académico. Dedica energía a ese proyecto que tenías pausado o a mejorar tus habilidades en el trabajo. Cuando te enfocas en tu éxito, transmites una seguridad que atrae a los demás. Tu pareja sentirá orgullo y al verte tan dedicado a tu propio camino, va a valorar mucho más el tiempo que decides dedicarle a la relación. Otro punto, no estés siempre disponible. Si siempre dices que sí a cualquier plan de último minuto, podrías estar enviando el mensaje de que tu tiempo no tiene valor. Es saludable tener tu propia agenda y en ocasiones decir que ya tienes otros compromisos previos. Esto no es para ser una persona grosera, sino para demostrar que tu presencia es especial. Al no estar disponible al instante, la otra persona aprenderá a planificar mejor y a apreciar tus encuentros. ¿Capiscas? Vamos a una pequeña pausa y luego regreso.

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2: Son las 4 de la tarde, con 15 minutos.
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2: Ok, bueno, ya regresamos. Si ya le prendiste el hilo, te estoy platicando de cómo hacer que tu pareja te extrañe y sobre todo valore tu ausencia. Y bueno, pues en resumen, decíamos que el hecho de estar siempre pegados como chicle, pues no es la idea. Que para ello pues tenemos que pensar en individualizarnos. Y entre eso pues implica tener recuperar tus propios pasatiempos. No estar a cada rato en los mensajes rindiendo cuentas. También salir con los amigos, enfocarte en tus metas personales. Y sobre todo no estar siempre disponible, y esto es más que nada por respeto y amor propio, para que la otra persona pues se dé cuenta de que no eres así como un objeto que cuando quiere lo agarra y ya, sino que tú ahí tienes tu propio espacio. Pero bueno, continuamos. Otro punto importante es cuidar tu imagen para ti mismo. Realizar cambios positivos en tu apariencia, como un nuevo corte de cabello o renovar tu estilo al vestir, puede elevar mucho tu autoestima. Cuando te sientes bien contigo mismo, eso se nota en tu postura y en tu energía diaria. Tu pareja notará ese cambio y se sentirá atraída nuevamente por esa versión renovada de ti. Verte brillar de esa manera hará que no quiera apartar la mirada de tu lado. También deja de ser quien siempre inicia todo. Si eres tú quien siempre planea las citas, envía el mensaje de buenos días o propone las actividades, intenta dar un paso atrás. Permite que sea la otra persona quien tome la iniciativa por un tiempo. Al notar el silencio o la falta de propuestas, sentirá la necesidad de esforzarse para recuperar esa atención que solías darle. Es un recordatorio efectivo de que el interés debe ser mutuo y siempre recíproco. También fomenta el misterio en tus planes. No necesitas dar explicaciones quirúrgicas sobre cada persona con la que hablas o cada lugar que visitas. Mantener cierta reserva sobre tus asuntos personales genera una curiosidad sana. Cuando tu pareja no sabe exactamente qué estás haciendo en cada minuto, su mente empieza a pensar más en ti. Ese pensamiento constante es lo que construye la sensación de extrañar a alguien, alimentando el interés por saber más sobre tu mundo privado. Pero sin embargo, si tu pareja es de la que está pensando tres pasos más adelante, definitivamente no es ella. No es ella la persona con la que deberías de estar, con esas actitudes tóxicas. También sé la mejor versión de ti en los reencuentros. Cuando finalmente se vean después de haber pasado tiempos separados, asegúrate de que ese momento sea agradable y positivo. Ojo, al decir separados no me refiero que de que pum, o sea, sabes que pues ya cada quien por su lado, no. Me refiero a que por un decir así, ok, tú dices, ¿sabes qué? Hoy voy a salir con mis amigos, ¿ok? Cuando regreses, da lo mejor de ti. A eso nos referimos, ¿no? Bueno, evita las quejas o los reclamos innecesarios apenas se crucen por la puerta. Si el tiempo que pasan juntos es de calidad, y está lleno de buenas vibras, tu pareja va a asociar tu presencia con la felicidad. Es hora que cuando no estés, el vacío se sienta mucho más y desee verte pronto. Y por último, aprende a disfrutar de tu soledad. La capacidad de estar solo y sentirse bien es una de las cualidades más valiosas en una persona. Cuando disfrutas de tu propio silencio y de tu espacio, dejas de transmitir ansiedad por la falta de atención. Esa paz mental se contagia y resulta muy relajante para quienes te rodean. Al ver que no necesitas a nadie para estar completo, tu pareja se sentirá afortunada de ser quien camina junto a ti.

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0: Son las 4 de la tarde, con 32 minutos.

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2: Son las 4 de la tarde con 46 minutos.
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9 minutos antes de que den las 5 de la tarde. Y vamos por acá con un tema un poco escabroso, doloroso, que no quisiéramos tocar, pero es necesario. Te voy a hablar nada menos que de 3 señales de que tu pareja te va a dejar y no lo habías notado, según expertos. Las señales no siempre son claras, pero siempre están ahí y pueden indicar si tu pareja está por abandonarte. ¿En tu relación hay señales de que tu pareja te va a dejar? De acuerdo con la psicología, las señales de que algo no va bien siempre están ahí. El problema es que no siempre es fácil identificar que algo está pasando. ¿Es realmente una señal o qué onda si tu pareja puede estar pensando en dejarte sin que te des cuenta hasta que es muy tarde? Fíjate que hasta las parejas más felices pueden pasar por malos momentos, pero cuando eso no se trabaja, cuando no se busca solucionar o cuando la relación se descuida, las personas pueden empezar a distanciarse y pueden empezar a pensar que lo mejor que pueden hacer es renunciar a la relación completamente y pasar a lo que sigue. Fíjate que todo comienza con cosas pequeñas y que no son muy notorias. Y eso puede hacer que llegues a un punto en el que tu pareja no es más que un roommate, con uno de los dos planeando un escape sin que el otro lo sepa. Hay cosas que no son motivos de alarma o red flags y que pues no necesariamente son señales de que la relación está en problemas, pero hay otras que sí son indicadores importantes que no debes ignorar. Y ahora te platico según la psicología. Si ya no demuestra curiosidad por ti, la curiosidad es algo muy presente en el inicio de la pareja y es lo que ayuda a que puedas conocer a la persona, a que sepas quién es realmente y si son compatibles en su visión del mundo y metas importantes. Es normal que la curiosidad se vaya perdiendo con el paso del tiempo, pero no completamente, porque la curiosidad es una señal de interés para la otra persona por su día a día, sus problemas, sus alegrías, sus retos y planes, y eso genera cercanía y conexión en la pareja. Las personas que abordan las conversaciones con mayor curiosidad tienden a sentirse más conectadas con los demás, incluso en conversaciones relativamente triviales. En concreto, las personas curiosas reportan una mayor sensación de cercanía con sus interlocutores. Por lo cual, si ya no existe esa curiosidad, esa eso querer conocer algo de ti, aguas, alerta. También ya no están buscando conectar contigo. Los intentos de conexión de la pareja son esenciales para que la relación se mantenga. Y es lo que hace que las personas dentro de esa pareja pongan su atención a la una a la otra. Esos intentos de conexión buscan compartir las cosas pequeñas y grandes con la pareja, incluirla en las experiencias, en la toma de decisiones y en el día a día. Cuando alguien deja de hacer eso, entonces la señal es clara. Lo que pasa es que, como dicen los expertos, estas búsquedas de conexión son cosas pequeñas que a veces damos por hecho. Y cuando dejan de aparecer, no necesariamente se considera como algo malo, porque muchas otras pueden explicar la situación. Pero, ojo, porque de verdad te puede anunciar una separación. El otro es no buscar reparar los pequeños problemas, ¿no? Digo, normal que las parejas tengan pequeñas discusiones, peleas y problemas de vez en cuando. Lo que no es normal es que ya no quieran solucionarlos o trabajar en ellos. Trabajar juntos para reparar es un elemento clave dentro de una relación sana y con futuro. La diferencia entre las parejas que duran y las que se pierden es que las primeras responden de mejor manera ante los problemas y siempre ponen el foco en la solución. Dejar de buscar esas soluciones pasa cuando alguien ha perdido el interés en la relación y ya no busca seguir ahí. ¿Capiscas?

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platico que ella comenzó la búsqueda del próximo James Bond, que va a sustituir a Daniel Craig, ya que, bueno, pues obviamente esta franquicia dice, no, ¿cómo que ya no va a haber más, ¿cómo se dice? Más, más James Bond, ¿no? Y pues bueno, pues la franquicia del agente secreto no solo renueva el rostro de su protagonista, el equipo técnico se refresca en su totalidad a cargo de nuevos talentos, ¿lo ves? Renovación, ahora sí que debe ser muy presente lo de renovarse o morir. Bueno, pues el proceso para elegir al próximo James Bond ha comenzado con las audiciones. Se busca pues un reemplazo para el mítico actor que protagonizó 5 películas de la saga entre 2006 y 2021. Tanto la prensa como los fanáticos se mantienen expectantes por conocer el nuevo rostro del personaje. La tarea de encontrar al nuevo agente 007 para los estudios MGM de Amazon, pues está a cargo de la directora de castings, Nina Gold, de acuerdo con un comunicado de la misma compañía. La búsqueda del próximo James Bond ya está en marcha, si bien no tenemos previsto comentar detalles específicos durante el proceso de selección. Nos entusiasma compartir más noticias con los fans de 07 en cuanto llegue el momento. Hasta ahorita, bueno, pues se ha hablado de bastantes candidatos, pero pues no, nada es oficial. La 26ª entrega de James Bond contará con una renovación total en su equipo creativo. Será dirigida por Denis Villeneuve, quien ha trabajado en Duna, Sicario y otras más. Un guion de Steven Knight, creador de la exitosa serie Peaky Blinders y producida por Amy Pascal y David Heyman,

Y bueno, pues quien está a cargo de encontrar nada menos que el nuevo 007, pues como ya lo dijimos, es Nina Gold. Que bueno, pues ella ya tiene participaciones en series como The Crown, películas cuando se haga Star Wars, además de filmes como Los Miserables, The Martian, Cónclave y otros más. Así que, pues ahí está. De acuerdo con una revista, entre los candidatos para el papel figuran Jacob Elordi, Callum Turner y Aaron Taylor Johnson. Recordemos que hace mucho se hablaba de Idris Elba, pero pues hasta ahorita ya no se ha vuelto a hacer mención. Así que vamos a ver qué es lo que sucede en un tiempo más.

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1: Llega la hora.
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3: Son las 5 de la tarde
4: con 12 minutos.
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2: 5:25, ahora platiquemos de cómo conseguir seguridad emocional para que una relación sea sana de verdad. Pues si quieres estar con tu pareja para toda la vida, esto es todo lo que tienes que trabajar para tener seguridad emocional. Mira, para que una relación sea sana de verdad, la seguridad emocional debe ser un pilar para ambas partes. Es algo en lo que quizás no nos paramos a pensar, pero que cuando falta es más que evidente. Porque sentimos que nunca podemos relajarnos, aunque ni siquiera seamos conscientes de ello. La seguridad emocional implica que podamos actuar y expresarnos tal y como somos, pero también comunicar nuestros límites y todo aquello que nos duele o nos molesta sin miedo a que el otro se ría de nosotros o a que ni siquiera quiera escuchar lo que tenemos que decir. Evidentemente no implica que nunca discutamos, simplemente contribuye a que los conflictos estén bien gestionados. Cuando nos sentimos seguros en una relación, sabemos que podemos arreglar lo que sea mientras ambos estemos dispuestos a hacerlo. Pero no pasaremos por alto las necesidades de ninguno de los dos. Pero el tener seguridad emocional es algo que se puede trabajar si uno de los dos lo quieren. Si los dos lo quieren. Por el contrario, si uno de los dos no siente esa seguridad, se puede construir siempre y cuando se haga de forma conjunta. Otra vez volvemos, siempre y cuando también el otro quiera, ya que requiere pues un trabajo de aprendizaje constante. Las relaciones van variando con el tiempo porque todas las personas cambiamos con el paso de los años, y ello no tiene que suponer que la relación se tambalee constantemente. El ser flexibles y capaces de adaptarnos es fundamental. También lo es el ser capaces de respetar la individualidad del otro al mismo tiempo que fortalecemos nuestro vínculo. Incluso cuando suponga acceder

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5: Son las 5 de la tarde.
6: Con 41 minutos.

Oye, bueno, pues te quiero tocar por acá un tema que, bueno, no sé cómo lo veas, pero ¿sabías que los matrimonios que viven separados son más felices? Bueno, pues te cuento que en las relaciones modernas, conocidas como LAT, o Living Apart Together, o vivir juntos pero separados, esta modalidad desafía el paradigma tradicional del matrimonio al proponer que el éxito de una pareja no depende necesariamente de compartir el mismo techo, sino de la calidad del vínculo y la preservación de la individualidad. Mira, uno de los grandes secretos de esta tendencia es la preservación del espacio personal. Al vivir en casas separadas, cada integrante mantiene el control sobre su entorno, sus horarios y sus hábitos, lo que elimina las fricciones cotidianas relacionadas con las tareas del hogar, el orden o el uso del tiempo libre. Esta independencia no debilita el compromiso, por el contrario, refuerza la identidad propia, evitando que la pareja se absorba mutuamente y pierda su esencia individual. A diferencia de los matrimonios convencionales que pasan tiempo juntos simplemente por compartir el espacio físico, las parejas LAT eligen estar juntas de forma consciente. Esto transforma el tiempo compartido en tiempo de calidad. Cada encuentro se convierte en una cita planificada, lo que mantiene viva la chispa y el entusiasmo, emulando la etapa del noviazgo incluso después de años de relación. La ausencia física genera el deseo de verse, lo que previene la adaptación hedónica, es decir, acostumbrarse el otro hasta darlo por sentado. Para que este modelo funcione, hay que destacar que debe de existir una comunicación excepcional. Y bueno, por ejemplo, hablar de reglas financieras, definir cómo se manejarán los gastos sin una economía compartida en el hogar. La crianza y la logística, en caso de tener hijos, establecer calendarios estrictos y acuerdos de corresponsabilidad. La confianza absoluta. La distancia física requiere una base sólida de seguridad emocional para evitar celos o inseguridades. También está la sinceridad sobre las necesidades. Ambos deben estar genuinamente de acuerdo con este estilo de vida para evitar que uno se sienta abandonado. Vivir separados permite a los cónyuges tener un refugio propio ante el estrés externo. Si uno tiene un mal día, puede procesar sus emociones en su propio espacio sin afectar el clima del otro, reduciendo drásticamente las discusiones innecesarias. En conclusión, el modelo LAT no representa una falta de amor, sino una redefinición del compromiso, al priorizar la libertad personal y la elección diaria sobre la obligación de la convivencia. Estos matrimonios logran construir relaciones más sanas, equilibradas y, según los testimonios, significativamente más felices y duraderas. ¿Tú qué opinas al respecto?